respeto en términos generales a los grandes profesionales de la matemática. Y la hora es que no sé ni sumar todavía. Lo que quiero decirles es que me aprendí esta canción de Carlitos Ochoa, que dice así, párenle bola.

Cuando yo iba a pasar el tablero, cuando eso se usaban los exámenes orales, ¿no? Porque ahora no, yo hice un examen con 8, 10 y se sopla uno el otro y el examen hoy se hace en la calle.

Feliz día, mamá, para ti. Dios te bendiga, madre hermosa. Una madre es ese abrazo que no se ve, pero que siempre está. Es la voz que te levanta cuando el mundo te quiere derribar. Y las manos que oraron por ti, incluso cuando tú no sabías cómo hacerlo. La Biblia es clara. Y la Biblia nos deja ver ese amor reflejado en muchas historias. Pero hay una historia que toca profundamente el corazón. La de una madre que nunca dejó de creer. Cuando el pequeño Moisés estaba en peligro, su madre decidió confiar en Dios. Lo colocó en una canasta en el río. No porque quisiera perderlo, sino porque sabía que Dios lo protegería. Ese acto no fue abandono. Ese acto fue fe, amor y amor del más puro. Ese que duele, pero que también confía. Así son las madres. Así son las madres. Aman incluso cuando tienen miedo. Sueltan incluso cuando les duele. Y creen incluso cuando todo parece incierto. El amor de una madre no siempre es perfecto, pero siempre es verdadero. Es un amor que lucha, que ora y que nunca deja de esperar lo mejor para sus hijos. Si usted tiene a su mamá, abrázala, llámala, agradécele y dile: mamá, te amo. Mi amigo, no esperes un día especial para honrarla. Y si tu mamá ya no está, honra su amor viviendo de una manera que la haga sentir orgullosa desde el cielo. Que Dios te bendiga inmensamente y que tengas un hermoso día agarrado de la bendición de Dios. Recuerda que Dios es bueno. Dios.

¿Y cómo nací solo? Buena canción que suena a esta hora de la mañana. Estamos en la parranda divertida, la parranda vallenata espectacular con la número uno de los colombianos en esta nueva mañana del domingo 17 de mayo. ¿Cómo avanza el tiempo? Estamos ya en la recta final del mes de mayo con toda la alegría, esa que nos caracteriza cada instante, cada mañana, cada día, para seguir llevándoles alegría, emoción, entusiasmo, por supuesto con el sabor de Olímpica 90.5. Este amanecer que está pasado por fuertes vientos huracanados, fuertes lluvias, tal como lo habíamos anunciado el día viernes, sobre los vientos huracanados, las lluvias que iba a pasar o a azotar al departamento de Córdoba, sobre todo el norte del departamento de Córdoba, las lluvias que desde el día viernes han caído en la capital cordobesa, la madrugada de hoy, fuertes vientos, fuertes tormentas, en este mes de mayo. 6 de la mañana, 16. Saludo para toda la gente que ya está en la sintonía, los que desde temprano sintonizan 90.5, los que están de amanecida, los que están desenguayabando, los que arrancaron temprano, los que hoy también van a celebrar el día de mamá, el día de las madres. Hombre, qué bien. Todo este mes.

De mayo es el mes de las madres, hay que seguir celebrándolo como debe ser. Bueno, muchas familias que no lo celebraron el pasado 10 de mayo, lo celebran hoy 17 de mayo, bueno, y con todas las de la ley, con quincena a bordo, con billetico, con mucha emoción, con puente festivo. ¿Qué más? ¿Qué más se le pide a la vida? Antes de arrancar, agradecerle al Creador por el nuevo día de vida. Gracias, Padre, gracias por esta nueva oportunidad que nos ofreces de despertar. Ponemos en tus manos nuestra vida, nuestra familia, nuestro trabajo, nuestros proyectos, nuestros propósitos. Guía nuestros pasos, danos sabiduría para enfrentar las mejores decisiones, bueno, tomar las mejores decisiones, enfrentar los momentos difíciles de adversidad. Protégenos de todo mal, Señor. 6:17 a.m, soy Ricardo Mejía, acompañándoles en esta mañana espectacular del Desenguayabo Olímpica, en esto que se llama La Parranda Vallenata. Los invito a escuchar el relato de los hechos más importantes con los cuales se levanta el departamento de Córdoba y la ciudad de Montería. Se los contamos aquí en esta mañana de Olímpica. 6:18, arrancamos. Mucha atención, capturan en la margen izquierda de Montería una persona por porte de estupefacientes. El hombre que fue capturado en flagrancia durante operativos de patrullaje y control adelantados por la Policía Nacional en la margen izquierda de Montería, luego de que uniformados le hallaran en su poder varias dosis de una sustancia que se asemejaba a la base de coca. El procedimiento se registró en la zona de atención 3-4 cuando policías de la estación margen izquierda y el CAI comunitario realizaban labores de vigilancia. Según el reporte oficial, el ciudadano habría adoptado una actitud sospechosa al notar la presencia de los uniformados, por lo que se practicó un registro voluntario. Durante la inspección, las autoridades encontraron en uno de los bolsillos una bolsa roja que contenía varias bolsas herméticas pequeñas con una sustancia pulvurenta blanca similar a la base de coca. El capturado fue informado de sus derechos y trasladado a la URI, donde quedó a disposición de la autoridad competente por delito de tráfico, fabricación o porte de estupefacientes, contemplado en el artículo 376 del Código Penal. El capitán John Jairo Semanante, comandante encargado de la estación de policía margen izquierda, aseguró que estos resultados hacen parte de los planes de control contra el tráfico local de estupefacientes. Las autoridades reiteraron el llamado a la ciudadanía para denunciar cualquier hecho que afecte a la seguridad a través de la línea 123. 6:19 a.m. Un accidente entre Buenavista y La Apartada dejó una persona sin vida y varios heridos. Momentos de angustia se vivieron en la carretera de troncal de Occidente que conecta Buenavista con La Apartada luego de un fuerte accidente reportado en inmediaciones del sector conocido como Villa Fátima, cerca de la finca Aguas Vivas. Según relataron personas que se encontraban en la zona, el choque dejó varias personas heridas y presuntamente una persona sin vida en el lugar del siniestro. La situación generó gran preocupación entre viajeros y residentes del sector. Tras el accidente, organismos de socorro y unidades de las autoridades comenzaron el desplazamiento hacia el punto para auxiliar a los lesionados y adelantar las primeras inspecciones que permitían esclarecer las circunstancias en las que ocurrió esta emergencia vial. La movilidad en esta zona estuvo intervenida y se vio afectada mientras avanzaban las labores de atención, por lo que se recomendaba a quienes circulaban por el sector manejar con prudencia. 6:20 a.m. Motociclista murió tras brutal choque en la vía Puerto Libertador Montelíbano. Una escena desgarradora se vivió en la carretera de Puerto Libertador conduce a Montelíbano, donde un motociclista perdió la vida luego de chocar violentamente contra una cama baja que transportaba maquinaria pesada. El accidente ocurrió en el sector conocido como la Montañita de los Quiñones, una zona de alto tránsito vehicular en el corredor vial en el San Jorge Cordobés. Según las primeras versiones, el vehículo de carga se desplazaba desde Montelíbano hacia Puerto Libertador, transportando maquinaria tipo pajarita, cuando la motocicleta terminó impactando contra uno de los costados por causas que aún investigan las autoridades. La fuerza del choque fue tan brutal que el conductor de la motocicleta sufrió una amputación de una de sus piernas y murió en el lugar debido a la gravedad de las heridas. Testigos aseguraron que al parecer el motociclista habría estado mirando el celular mientras conducía, situación que le habría impedido reaccionar a tiempo ante la presencia del pesado automotor. En el accidente, según el reporte oficial, también resultó involucrada una segunda motocicleta. Su conductor, identificado preliminarmente como Roberto, habitante del corregimiento de Torno Rojo, sufrió golpes y lesiones, aunque su estado de salud no sería de gravedad.
Las autoridades de tránsito adelantan las investigaciones para establecer qué ocurrió exactamente y reiteraron el llamado a evitar distracciones al volante, especialmente en el uso del celular y carretera. 6:22. Más noticias. Les contamos a esta hora de la mañana. Hombre sufrió una fractura en el cráneo tras caer de una escalera en Pueblo Nuevo. Momentos de angustia y preocupación en Pueblo Nuevo por delicado estado de hombre que cayó de una escalera mientras reparaba el techo de una vivienda. La familia de la zona rural de Pueblo Nuevo, familiares de Rafael Ludueñas, que sufrieron un grave accidente doméstico mientras intentaba reparar el techo de su vivienda en la vereda La Apartada de Betulia. Y de acuerdo con versiones conocidas, las fuertes brisas y las lluvias registradas en las últimas horas habrían desprendido varias láminas de zinc en la casa. En medio de la emergencia, Rafael subió por una escalera para ajustar el techo y evitar que el agua siguiera ingresando a la vivienda. Sin embargo, al parecer la escalera se encontraba mojada, situación que habría provocado que perdiera el equilibrio, resbalara y cayera violentamente al suelo sufriendo graves lesiones. Inicialmente fue atendido en el CAMU del municipio de Pueblo Nuevo, pero debido a la gravedad de su estado tuvo que ser remitido a una clínica en Montería, donde permanece bajo observación médica especializada. Según la información entregada por allegados, Rafael sufrió una fractura en el cráneo y actualmente su pronóstico es delicado. Mientras continúa recibiendo atención médica, familiares y amigos han pedido cadena de oración por su recuperación. 6:23. 6:23, más noticias. 128 muertos en las vías. ¿Hasta cuándo? ¿Qué más esperan las autoridades para actuar? Es la pregunta que siguen haciéndose los cordobeses, ya que nuevamente los siniestros cobran la vida de 3 personas para sumar a la fecha 128 víctimas. El primer hecho, recordemos, se registró en la vía que comunica los municipios de Montelíbano con Puerto Libertador en el sector conocido como La Montañita. Según las primeras versiones, una camabaja se desplazaba sobre la vía y por causas que son materia de investigación, Jonathan Peña García se desplazaba en una motocicleta e impactó violentamente contra uno de los costados del vehículo de carga. El otro siniestro vial se registró en la vía que comunica a los municipios de Buenavista y La Apartada, exactamente en el sector de Villa Fátima. Según las primeras informaciones, una camioneta de alta gama, cuyos ocupantes habían salido desde Medellín con destino a Coveñas, y una buseta de servicio público que cubría la ruta Montería-Medellín, chocaron dejando como saldo una persona fallecida en el lugar de los hechos y 14 heridos, que al cierre de esta edición no habían sido identificados. Entre los lesionados hay 2 menores de entre 2 y 3 añitos de edad. Los organismos de socorro y las autoridades se desplazaron hacia la zona para atender la emergencia y adelantar las respectivas labores. Se desconocen las causas y las circunstancias de este accidente. Entre tanto, ayer falleció en una clínica de Montería el joven Eduardo Jaramillo, quien había sufrido un accidente de tránsito hace varios días en el segundo anillo vial, en inmediaciones de la terminal de transportes. De la víctima se supo que era oriunda de Cereté y residía en la calle de San Joaquín, en las inmediaciones del barrio El Quemao. Al momento del accidente, se desplazaba en su motocicleta cuando en un hecho confuso colisionó contra otra motocicleta. 6:25. Finaliza nuestro resumen informativo con los hechos más importantes del día de hoy en Olímpica.

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Recordando al jilguero de América, Ruiseñor del César, Jorge Oñate, Llévame Contigo. Uy, qué buena melodía. Son las 7 de la mañana, 7:16. La parranda vallenata está activa, la parranda divertida, la parranda espectacular. Uy, hoy está de cumpleaños. Queremos desearle bendiciones, felicidades al gran o a la gran Rosmira Atencia. Felicitada muy especialmente de parte de toda la familia. Piden bendiciones, felicidades. Dios le permita cumplir muchos, pero muchos años más. Al lado de todos los seres queridos, todos los que le rodean, le dan amor todos los días. Así que felicidades, Rosmira.

Oye, quiero enviarle saludo especial a doña Ana Negrete, que está conectada con nosotros todos los días en la sintonía, escuchando lo mejor de Olímpica 90.5. Al gran José Duque, dice, a todo el personal especial, Panaderos de Alameda, Éxito, José Duque, Ronald García, Heraldo Montesino, David Lozano, todo ese personal que está camellando desde temprano en nuestra sintonía, escuchando lo mejor de Olímpica. Dice por acá, buenos días, otro mensaje desde Cerro Campamento. Quiero felicitar a mi madre, Sujei Macea, ella está de cumpleaños el día, bueno, estará de cumpleaños mañana. Lo felicitan sus hijos, su esposo, mucha lluvia de bendiciones, que el Dios de la vida le permita cumplir muchos, pero muchos años más. Que siga celebrando al lado de todos los que le rodean. ¡Felicidades! Quiero enviarle saludo también especial a esta hora, dice, escuchando la parranda Vallenato Olímpica. Dios me los bendiga. Saludo especial para mis amigos de Urango.

0: están en estos momentos de gallería, la mejor. Saludos, chavales, Olímpica, la mejor. Un abrazo especial, papá. En la buena, que Dios te bendiga. Se por acá me reporto, estoy en la sintonía desde la ciudad de Bogotá. Quiero enviarles saludo muy especial a mi mamá en Los Garzones, barrio 5 de Mayo, a mi mamá Maruja Ávila. Quiero decirle que la quiero mucho, su hijo Rosendo Argel. Le envía bendiciones, felicidades a esta hora de la mañana. Escuchando lo mejor de esta parranda vallenata espectacular.
1: Te equivocas si crees.
0: Dice saludo especial a Cristian Peña en Garzones también, que se reporta a esta hora de la mañana. Un abrazo especial, gracias papá, enhorabuena. Dice a la gente que está en Abasto San Martín, en la granja, conectado a esta hora de la mañana con la parranda vallenata espectacular de Olímpica. Se quiero enviarle saludo en la vereda a Las Chispas, a Gloria, Las Chispas Gloria, kilómetro 12, vía Planeta Rica, Roberto de la Hoz, Edilma Peña, Germán Peña, Jason Peña, Naudí Peña, Nuris Peña, Silvia, Casilda, Daniel, Iván, Dayana Peinado, Lina María Peinado, Gina Peinado, Livia, Félix, Francisco Murillo, todo ese personal que está conectado con nosotros a esta hora, escuchando la parranda vallenata olímpica. Y la gente del Mercadito del Sur que se reporta todos los días, están conectados ahí en el dial. Los manes que ruedan todos los días por las avenidas de Montería, las calles, los manes de la Mancha Amarilla. ¡Ay, 720! ¡Esta es Olímpica!

7:50 minutos, 7:50, estamos en la parranda vallenata olímpica. La parranda espectacular. El goce original esta mañana rica, esta mañana fría, esta mañana deliciosa. Ay. Estamos en la parranda olímpica, hoy está de cumpleaños, deseándole bendiciones, felicidades al gran Edgar. Acá el gran Edgar Tordesilla, de parte de toda la familia, a él le desean bendiciones, felicidades. Dios le permita cumplir muchos, pero muchos años más, al lado de todos los que le rodean. Felicidades. Dice por acá, más mensajes que nos envían a esta hora los oyentes que se reportan al 325-36-1905. Dice por acá, buenos días. Por favor, felicítenme a mi amiga Brenda Liz Anaya Díaz en la vereda Sabalito Arriba, de parte de su amiga Talía Calvo. Quiero me complazcan con una canción de Dios te bendiga, de cumpleaños. Bueno, felicidades. Dios le permita cumplir muchos, pero muchos años más. Otro mensaje que nos envían, dice, buenos días, Olímpica, para saludar a mi hijastra Lina María Peinado y a Francisco Murillo en Río Negro, Antioquia, de parte de Roberto de la Hoz, en la vereda La Chipa Gloria, kilómetro 2, vía Planeta Rica. También están conectados con nosotros a esta hora, escuchando los clásicos. Lo mejor de esta parranda vallenata olímpica, en su casita, en el rancho de paja. Allá metido en la hamaca, pasando rico esta temperatura. Se vio rica, mi hermanito, me reporto sintonía desde el barrio El Paraíso, el propio David Erazo, vio David, la buena papá. Un abrazo para ti, gracias por ser olimpiquista de tiempo completo, olimpiquista de corazón y no de presión. Dice por acá, felicítenme a mi... Dice a mi hija Yana Romero Quiroz, está de cumpleaños. Ella es felicitada de parte de su mamá Araceli y sus dos hermanos en el barrio Nueva Colombia. Bueno, a ella deseamos felicidades. Dice don Javier Spitian, Cereté se reporta a esta hora de la mañana también. Bendiciones, felicidades, gracias. Que Dios los bendiga. Quiero me hagan el favor de felicitarme a los palmeros cachones de Santa Mónica. Desde los Llanos Orientales están conectados con nosotros también. Gracias. Hombre, mil gracias a la gente de Urabá, la gente de Arboletes, la gente del, dice, del 3, la gente de Turbo, de Apartado, de Necoclí. Un abrazo especial. Otro mensaje dice, hola, buenos días, saludos a mi madre en San Andresito. Un abrazo especial para ella que se reporta, se conecta hasta ahora al propio Cocholuna, viajando hacia Coveñas. Hombre, cómo no, un abrazo especial, bendiciones. 7:53, seguimos de parranda vallenata olímpica.

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8 de la mañana, 8:40. Estamos en la Parranda Vallenata. La Parranda Vallenata espectacular, divertida, que está sonando en tu radio, en tu equipo de sonido, en el picó, en la cabina. Donde quiera vayas, está sonando 90.5 en el celular. Gracias por estar siempre con nosotros. Olimpiquistas de corazón y no de presión, quiero felicitar a Enaldo Más, don Enaldo Más, que está de cumpleaños. He felicitado de parte de toda la familia. Doña Luchi Flores quiere desearle muchas bendiciones. ¡Felicidades! Que siga celebrando, compartiendo al lado de todos los seres queridos. Hombre, gracias. Sabroso. Está por acá. Buenos días. Bendiciones para ustedes. Feliciten a Hernán Darío Doria. Está de cumpleaños en Cañaluet o en Cañuelat, Sabana Nueva. Los felicitan sus primos Daniel y Saura y toda la familia. ¡Felicidades! Soy Hernancho, la buena papá. Un abrazo, gracias. Quiero enviarle saludos a la familia María Berrocal en Tres Palmas. Otros olimpiquistas de corazón y no de presión en la buena, la jugada. Como siempre, firme ahí en la jugada. Dice por acá otro mensaje que nos envían. Buenos días. Olímpica, quiero enviarles saludo al niño Santiago Martínez Hernández. Está de cumpleaños, lo felicitan. Dice sus padres, su hermanita, en especial su tío Ernesto. Le desea felicidades también. Gracias por compartir esta hora de la mañana. Un abrazo especial. Dice por acá, quiero, señores de Olímpica, una canción que me fascina. Y enviarle saludo especial a, en el barrio Villa. La gente dice Villa Petro, me colocas la canción de Jorge Oñate, Abrázame. Bueno, un abrazo y bendecido día. Gracias a ustedes que están conectados, como siempre, ahí en la jugada, escuchando lo mejor de Olímpica 90.5. Otro mensaje que nos envían, dice por acá, en este domingo, hoy está calentando el sol, ¿de qué manera? Se felicítenme a María Salomé Martínez en la urbanización Arboleda, todo de parte de sus papitos, de toda la familia. Dios le bendiga enormemente en su día. Gracias, señores de Olímpica, la número uno. Somos olimpiquistas de corazón y no de presión. La gente que se conecta desde Puerto Escondido, al Michi, al popular Mantequilla, estaban de parranda anoche de parte del gran Navarro, escuchándolos a esta hora. Hombre, gracias. Que la gente que se conecta desde Turbo. Dice, desde Turbo, Ricardo Guzmán, saludos para Andrea Vélez, Eduardo Blanco, Óscar Oquendo, Franklin, Liliana en Lorica. Somos olimpiquistas, también estamos en la jugada, pasándola sabroso. Hombre, cómo no. Dice, por acá, olimpiquista, me reporto desde el municipio de Chigorodó, Antioquia. Norbey Argumedo, quiero me hagan el favor de colocarme la canción Lo Mejor de Mi Vida, Farid. Escucho Olímpica y más nada. Saludo al gran Juancho López allá en Barbados, que está conectado con nosotros también. Escuchando la parranda vallenata desde la distancia. Suena Olímpica.

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